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2: Rusia 2018. Rusia 2018 fue un mundial de emociones rápidas, goles, remontadas y un torneo atravesado por una novedad que se hizo protagonista de charlas de bar y de cabina. El VAR, que cambió la forma de mirar el área, las manos y los penales. Francia apareció como un equipo completísimo, joven pero frío, con potencia arriba y una solidez que no se quebraba. Llegó a la final frente a Croacia, la gran historia romántica del torneo. Un equipo que jugó tres alargues seguidos y que parecía alimentarse del cansancio. El 15 de julio, en el Luzhniki de Moscú, la final fue un partido de ida y vuelta y terminó 4-2 para Francia. Fue la final con más goles desde 1966, con momentos de vértigo y una lluvia intensa en la premiación que le dio un clima cinematográfico. Francia levantó su segunda Copa del Mundo y Didier Deschamps se sumó a una lista chiquita, campeón como jugador y como entrenador. Croacia se fue con el orgullo del mundo y con Luka Modric elegido como el mejor futbolista del torneo. Reconocimiento enorme para una selección que hizo historia por primera vez llegando tan lejos. Como dato de color, Rusia 2018 también dejó el ascenso definitivo de un pibe llamado Kylian Mbappé, que jugó el Mundial con descaro de crack y se llevó el premio al mejor joven. Fue una copa donde el fútbol pareció acelerar el pulso. Cada partido tenía un giro y la final cerró con ese sabor de «esto ya es una nueva era». El estadio tuvo 78.011 personas y con el título, Francia se convirtió en uno de los pocos países que ganaron la Copa más de una vez. Y quedó esa imagen inolvidable. Los presidentes entregando las medallas bajo el aguacero, mientras los jugadores se abrazaban empapados.
1: 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Esto fue la historia de los mundiales.

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1: Claudio Ponce de León, en el primero de la mañana, y el final de la era del silencio, en Duplex, por Cadena 94.5 y Premium Radio.

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1: Viernes 17 de julio y este recorrido, este viaje a través del tiempo por las baladas pop en español de otras épocas, empieza así con Rocco Posca, con Lisandro Edisti Muño y En la Tierra. Qué lindo escucharlos y qué lindo estar con ustedes una vez más. Nacho en controles, Pablito Sturzenegger producción, Ana Córdoba mi nombre y él es Axel. Cambiar el destino, así arrancamos este viernes, cerramos la semana juntos. Dale, quédate con nosotros.

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1: Arrancando 1000 canciones de viernes, ya en este 17 de julio, acá teníamos a Bravo con esto que fue su carta de presentación y también su mayor éxito en 1991. El grupo argentino irrumpía con esta balada intensa que se metió rápido en los rankings radiales y televisivos. La letra escrita por Carlos Cae Elías habla de vínculos que se secan, de esas palabras que ya no alcanzan y como escuchaste de un corazón que busca refugio. Desierto sin amor, arrancamos fuerte este viernes. Dale que se viene más en 1000 canciones, ahora con Luis Fonsi y Santiago.

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1: Abraham Mateo, Yandel, Jennifer López se juntan y arman este Se Acabó el Amor. Los escuchamos, quédate con nosotros.

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1: Nuestro lugar, decía Daniel Herrero, y ahora Manuel Turizo con Capó haciendo Qué Pecado. Estás en Unimil Canciones y nos fuimos al 2024.

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1: La reina del pop italiano, ella es Laura Pausini, debutó en San Remo en 1993 con La Solitudine y desde entonces construyó una carrera que cruzó idiomas, géneros y fronteras. Más de 80 millones de discos vendidos, un Grammy, 5 Latin Grammy, el reconocimiento como persona del año por la Academia Latina en 2023. Bueno, hablamos de este Volveré Junto a Ti que estamos despidiendo del 2001, una de las baladas más emblemáticas que habla de recuerdos, promesas y ese amor que nunca se fue del todo. ¿La dejamos atrás? Se viene Diego Torres con este del 2024, Amuleto, disfrútalo.

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1: Unimil Canciones, ya casi fin de semana, de viernes. Año 1998, nos vamos a escuchar a Ricky Martin, La Copa de la Vida.

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1: Manuel Carrasco llega también y se suma a este playlist con uno del 2010, Que Nadie.

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1: Una de las baladas más sentidas de su primer disco, Amaneciendo, un tema que, como escuchaste, habla de ausencias, de manos que ya no están y de un jardín que se volvió invierno. Esto es parte de lo que marcó el inicio de una carrera que suma ya 25 años. Él es Luciano Pereyra y se iba con Desde que tú te has ido. La que no se va y recién llega es Cristina Aguilera con Genio Atrapado. Nos vamos al año 1999.

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1: Disco Hasta Ahora, ¿lo tenías? ¿Te acordás? Sin Bandera y este Suelta Mi Mano del 2007. ¡Qué lindos! ¡Cuántos recuerdos! Y se viene uno ahora, lanzado en 2010 como primer sencillo del disco Otra Cosa. Esto fue compuesto junto a Lesergi y producido por Cachorro López. Ella es Julieta Venegas y nos trae Bien o Mal.

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1: Yo te amo. ¡Ay, qué lindo! Año 2000. Cheyenne, nos seguimos enamorando en este viernes con estas hermosas baladas pop de otras épocas.

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1: Estás en Unimil Canciones, quédate, dale, que se viene este recuerdazo. Marcela Morelo, cerrando la semana y Corazón Salvaje.

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1: Hope, acá teníamos a Ale Lerner con este tema del 2016. Y si vos querés comunicarte conmigo, contarme algo en especial, algún DM, me encontrás en Instagram como @AnaLaCórdoba. Natalie Pérez, Francisco Charco nos traen ahora Tati.

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diversión en su mezcla de pop, flamenco y letras que hablan de amor sin filtro. Debutaron en 2003 con Son de Amores y desde entonces sumaron más de 2 millones de discos vendidos, giras internacionales, una conexión única con su público. Este tema se lanzó en 2016 y es una de las baladas más intensas, El Último Beso de Andy Lucas. Quédate, dale que se viene Carlos Vives. No te pierdas este La Gota Fría.

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1: ¿La estás pasando bien? ¿Te gusta el programa? Bueno, quédate ahora con Laro, que nos trae A la Distancia.

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1: Una colaboración que mezcla pop alternativo, rhythm and blues. Y esto es parte del disco Orquídeas. Una canción que habla de mujeres que brillan sin pedir permiso. Y de amores que no se compran. Me encantó. Kali Uchis, Peso Pluma, Igual que un ángel. Minutos finales de este viernes, se viene Wando con Fuego y Pasión.

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1: Nos estamos yendo. Hasta acá llegamos en este 1.000 canciones de hoy, en este 17 de julio, viernes. Y Estopa, con toda esa fuerza por la raja de tu falda, nos dice que nos vamos, Nacho, con Ricardo Arjona. Pablo Sturzenegger también se despide en la producción. Mi nombre es Ana Córdoba. ¿Y esto es quién? Con el guatemalteco cerramos. Que tengas un excelente viernes y hasta muy pronto.

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1: Muy pero muy buenas a todos, ¿qué tal? Bienvenidos a Rock de las Pampas. Comenzamos este viernes 17 de julio del 2026 con Susy Desprolijo de la Mississippi junto a Vargas Blues Band. Y bueno, amigos, empezábamos con esta reversión de este clásico de Papo. Y bueno, ¿cómo no empezar de esta manera con muy buena música y mucho rock? Valentín Cuño, que les está hablando, Marcos está en la operación y Pablo Sturzenegger en la coordinación general. Nosotros hacemos 2 horas de lunes a viernes. Hoy es viernes, así que estaremos en ese término temporal. Y bueno, los invitamos a que se queden en toda esta jornada. Ahora seguiremos con un clásico de Charly García, haciendo Yendo de la Cama al Living. Amigos y amigas, tenemos un montón de temas por delante, así que no se vayan y acompáñenos en estas 2 horas de Rock de las Pampas.

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1: Y así pasaba Cactus, versión en vivo que se grabó en Monterrey de Gustavo Cerati. Y ahora pasaremos a un clásico de la banda que apareció originalmente en Electroshock, álbum de los Ratones Paranoicos. Pero la versión en vivo que vamos a escuchar ahora potencia aún más la energía de Juanse y compañía. Ellos, con su estilo marcado por la influencia de los Rolling Stones, se convirtieron en referentes del rock argentino de los 90. Bueno, entonces disfrutemos de Mona Lisa, versión en vivo de los Ratones Paranoicos.

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4: Continuando con esta lista de canciones, esto recién empieza, este viernes tiene muchas más canciones del rock por delante, así que quédate, porque ahora llega Bicicletas haciendo Pistolero.

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1: El otro yo, banda que recién sonaba con este tema llamado Te Quiero. Bueno, una canción que se podría dedicar si se quiere. Amigos y amigas, vamos a continuar con más canciones. Ahora vamos a saltar al año 2009, en donde Catupecu Machu lanzó Confusión. Disfrutemos.

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1: 1992, y así sonaban los Fabulosos Cadillacs con Carnaval Toda la Vida. Le metimos buena onda con esta banda. Y ahora vamos a continuar con una agrupación formada por los hermanos Sardelli. Ellos son Airbag, que se convirtieron en una de las agrupaciones más destacadas del rock argentino contemporáneo, con discos como Blanco y Negro y Al Parecer Todo Ha Sido Una Trampa. Lograron llenar estadios y recibir múltiples premios, incluyendo el Gardel de Oro en 2022. Su estilo mezcla virtuosismo instrumental con letras intensas, y canciones como Cae el Sol y Por Mil Noches se transformaron en himnos modernos. Y si hablamos de temas también que son himnos, estamos hablando de Solo Aquí, que ya suena, de Airbag.

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2: Continuando con esta selección de canciones de este viernes 17 de julio del 2026, ahora pasaremos a escuchar esta unión que se dio entre Masacre y Santiago Motorizado. Esto se llama La Máquina del Tiempo.

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4: Y si hablamos de colaboraciones que no pueden faltar en esta lista de canciones del rock nacional, estamos hablando de No Te Va a Gustar, junto a Airbag, haciendo Ese Maldito Momento, una versión en vivo que se dio el año pasado, que mejoró el tema 10 veces más. Así que escuchémosla, que así suena.

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2: En La Dicha en Movimiento, editado en 1983, aparece este corte cargado de humor y desenfado. Los Twists, liderados por Pipo Cipollatti, revolucionaron la escena con su estilo irreverente y festivo, convirtiéndose en un fenómeno cultural de los 80. Y lo que escuchábamos recién del álbum se llama Pensé que se trataba de Cieguitos. Y bueno, mientras pasó esta canción de la onda retro, nos vamos a quedar ahí en esos años. Del 83 pasamos al 92, en donde llega Fito Páez con este temón, A Rodar la Vida.

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Y así finalizaban los Auténticos Decadentes con La Bomba de Tiempo haciendo Somos en el MTV Unplugged. Y ahora, mientras pasaba esta versión, vamos a escuchar una canción que es parte de La Ciudad de las Luces, álbum de la agrupación Suena Supernova, que desplegó su propuesta indie pop con melodías envolventes y letras urbanas. Ellos se consolidaron como una de las nuevas voces de la escena alternativa, con un estilo que mezcla sensibilidad lírica y frescura sonora. Y bueno, disfrutemos entonces de Suena Supernova haciendo Cada Noche, Cada Calle.

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1: Si hablamos de bandas que no pueden faltar en una lista de canciones del rock nacional, y menos acá, en Rock de las Pampas, estamos hablando de Rata Blanca, que así suena con Días Duros.

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3: Que les está hablando y acompañando en este día viernes es Valentín Cunio y los invito a que me sigan en Instagram, me encuentran como Valen Cunio-locutor, ahí van a poder ver mi contenido y mucho más. Ahora metámosle un poquito de rock reggae porque llegan Los Cafres haciendo Dale.

Se convirtieron en embajadores del género en Latinoamérica con clásicos como Runaway y Home Sweet Home. Su capacidad de reinventarse los mantiene vigentes en cada nueva producción. Y lo que escuchábamos recién de Los Pericos se llama Pianito. Y bueno, mientras finalizaba esa canción, vamos escuchando lo que sigue. Del 96 te traemos a Patricio Rey y sus Redonditos de Ricota haciendo Me Mata el Limón.

Dentro de Pura Vida, la banda de reggae más popular de Argentina incluyó este corte que refleja su estilo festivo y contagioso. Con más de 3 décadas de trayectoria,

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hasta la victoria, tema de la 25 que recién finalizaba acá en la radio y en Rock de las Pampas. Ahora escuchemos lo que sigue, llega Andrés Calamaro haciendo Tránsito Lento.

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1: De a poquito nos vamos acercando al final de esta selección de canciones de este día viernes. Y ahora escucharemos este temón del 2016 de Los Estelares. Esto es Como una estrella.

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1: La Vela Puerca y Arquero se unieron en 2022 para hacer La Pastilla, tema que recién finalizaba. Y ahora te cuento que en octubre del año pasado, Cruzando el Charco presentó este tema junto a la banda Giros, reafirmando su lugar dentro del nuevo rock argentino. La banda platense logró conectar con un público joven a través de letras sinceras y melodías intensas. Y esta colaboración muestra la faceta de las nuevas generaciones en la música nacional. Entonces disfrutemos de Cruzando el Charco junto a Giros haciendo Yo Mismo.

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1: Y si hablamos de clásicos que no podían faltar, esta versión en vivo del 2007 de Soda era infaltable en esta lista. Prófugos es lo que escuchabas recién en la radio y que nos da pie mientras ellos llegan a los últimos acordes para decir que este viernes 17 de julio del 2026 está llegando a su final. Gracias a todos por estar del otro lado, por ser parte de Rock de las Pampas. No se olviden que el fin de semana, como siempre, tenemos la versión extendida de 3 horas, así que los esperamos allí con muy buena música y muy buen rock durante 3 horas. Por supuesto, no se olviden de ese dato. Hoy nos despedimos con un clásico de Papo haciendo Ruta 66. Amigos y amigas, gracias por estar. Nos encontramos mañana. Chau, chau.

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Hola, ¿qué tal? Bienvenidos a la canción lógica. En este viernes 17 de julio de 2026. Arrancamos con todo compartiendo la música de Peter Cetera y ese temazo de 1992 llamado Restless Heart. Una apertura tremenda para el playlist de hoy. Acá estoy listo para acompañarte. ¿Quién te habla? Mariano Lainez. En las perillas y la musicalización nos cuida como siempre Miguel Kovacs. Y en la coordinación general de todo el programa trabaja Pablo Sturzenegger. Nos quedamos compartiendo grandes canciones en el aire y la que viene ahora es un clásico absoluto para levantar cualquier jornada. Llega The Pretenders haciendo Walking on Sunshine. Quédense ahí, disfruten con nosotros y déjense llevar por la mejor selección musical.

pasaba por la canción lógica, la versión Extended Mix de We All Need Love, ese clásico de los 90 de la mano de W. Lo que viene ahora pertenece a Santana junto a Rob Thomas. Esta tremenda colaboración arrasó por completo en los premios Grammy del año 2000, llevándose 3 estatuillas, incluyendo grabación y canción del año. Y ahora suena en nuestro dial.

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compartiendo la música en este viernes 17 de julio de 2026. Recién nos acompañaba Blondie, metiendo toda la onda con su clásico de 1978, One Way or Another. La música no para en tu receptor. Cambiamos de sintonía para recibir una melodía espectacular de los años 90. Ponemos en el aire a Garbage, haciendo Stupid Girl. Déjate llevar por los mejores clásicos de la radio. Quédate enganchado.

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Recién escuchábamos una gran versión en vivo de Susana con The Art Company. Este grupo holandés logró su único gran éxito internacional con este tema en 1983, llegando al top de los rankings europeos y teniendo múltiples versiones en distintos idiomas en todo el mundo. En este momento, seguimos disfrutando de las mejores canciones de la historia. Nos preparamos ahora para recibir todo el pop electrónico de Electric Light Orchestra, haciendo Stranger.

0: Pasaba la reina del pop, la gran Madonna. Qué manera de disfrutar este viernes con toda la sensualidad de su versión de Fever, un track tremendo que nos llena de ritmo.
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Sonaba recién en el aire Paula Abdul con su recordado hit de 1988, Opposites Attract. Avanzamos con la música y ahora llega la voz del inolvidable Freddie Mercury. Aunque la canción original es de Los Platters de 1955, esta versión solista de 1987, relanzada en 1992, se convirtió en uno de sus éxitos más recordados fuera de Queen. Y ahora suena con The Great Pretender.

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Escuchábamos a los australianos de The Vinyls haciendo I Touch Myself. Este tema de 1990 fue un éxito gigante que alcanzó el número uno en su país natal y se metió directo en el top 5 del Billboard Hot 100 norteamericano. Seguimos viviendo el viernes, la entrada al fin de semana. Nos movemos un poco de época y conectamos ahora con Puro Groove. De los inicios de los 80, llega BB&Q Band interpretando On The Beat. Subí un toque el volumen de la radio, que nos quedamos acompañándote.

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0: Recién pasaba el cantante italiano Gazebo, compartiendo la mejor música en este viernes 17 de julio de 2026. Le ponemos toda la elegancia pop a I Like Chopin, un clásico que nunca cansa.
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Qué buena canción la que estábamos escuchando recién en los parlantes. Ideal para ponerle calor a este invierno, de la mano de Jim Blossoms y su clásico Found Out About You. Yo soy Mariano Lainez y te acompaño en la conducción de La Canción Lógica, invitándote ahora a escuchar una tremenda versión bailable en vivo del clásico de los Bee Gees. Se viene En Trance haciendo Stayin' Alive.

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sumando muy buena música en este viernes 17 de julio de 2026. Nos acompañaba la fuerza de Def Leppard con su gran balada acústica de 1993, titulada Two Steps Behind. Y prepárense, porque ahora llega un track demoledor de 1995, extraído de uno de los álbumes más maduros y exitosos de esta banda de Nueva Jersey. Ponemos en el aire a Bon Jovi haciendo Something for the Pain.

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De a poco nos vamos arrimando al final del programa de hoy, pero la sintonía fina no se detiene. ¡Qué buen ritmo para seguir enganchados! Recién pasaba una gran versión de 1997 de los australianos de In Excess haciendo Need You Tonight. Los invito a exprimir las últimas gotas de música de la lista de hoy con toda la energía de El Jefe, directo desde su disco más icónico de 1984. Llega Bruce Springsteen interpretando Glory Days. Mantenete firme con nosotros, que cerramos.

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Llegamos al cierre de esta edición de La Canción Lógica por este viernes 17 de julio de 2026. ¿Qué cantidad de clásicos espectaculares repasamos en la lista de hoy? Una verdadera fiesta para los oídos que nos deja con ganas de seguir escuchando. Veníamos de vibrar con todo el ritmo alternativo de principios de los 90 junto a Unbelievable. Quien les habla, Mariano Lainez, se despide invitándolos a disfrutar de la última canción de hoy. Un clásico absoluto de 1983 que derrocha color y buena vibra. Cerramos con Culture Club haciendo Karma Chameleon. Muchísimas gracias por habernos acompañado del otro lado del receptor. Un verdadero lujo. Chao amigos, nos vemos.

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La música de Ace of Base sonando en nuestro programa fin de semana, segundo fin de semana de junio de 2018, de Sync, lo que sonaba recién. Y nos metemos ahora con Jamiroquai y este Can't Hit.

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Robbie Williams con No Regrets, lo que escuchábamos recién, y nos metemos con Talking Heads, esta banda de New Wave y Post-Punk formada por David Byrne en el año 1974. Después de 8 importantes álbumes de estudio, varias giras, videos musicales y premios, en el año 91 el grupo anunció oficialmente su separación. En el año 2011 la revista Rolling Stone los ubicó en el puesto número 100 de los 100 más grandes artistas de todos los tiempos. Entraron, viste, en el último puesto, pero entraron. Talking Heads haciendo One in a Lifetime.

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Melissa Manchester con You Shall Hear How She Talk About You, lo que está sonando aquí en Planeta 80. Mientras, te recuerdo nuestras redes sociales. En Facebook somos Qué Buena Música OK, o simplemente Qué Buena Música, y @BuenaMúsicaOK en Twitter, para que nos encuentres allí y nos sigas.

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0: Robin Trickle con Pharrell haciendo Blurred Lines, año 2013 para este neoclásico de Robin Charles Trickle, nacido el 10 de marzo del 77 en Los Ángeles, en California. Este cantante, compositor, productor musical, músico, actor estadounidense, hizo su primera aparición musical cuando escribió la canción Love Is On My Side del álbum debut de la cantante Brandy. Aquí aparecía con esta gran canción, que es un neoclásico que te presentamos acá en nuestro programa. Ahora Van Halen, nos vamos al 78 con este I'm Talking About Love.
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Bienvenidos, amigos. Estamos en Planeta 80 y está Alice Cooper abriendo con Poison del 89. Y viene Mike, que está acompañado por Los Mecánicos, sí, con All I Need Is a Miracle. Lo que todos necesitamos, en realidad. Todo lo que necesito es un milagro.

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1: Eurythmics con Love is a Stranger, del año 1983.

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1: Donna Summer con This Time I Know It's For Real. Y la segunda canción del programa, Bryan Adams, Melanie B, haciendo When You're Gone.

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1: Ya estamos en el tercer sonido de este playlist, Smash Mouth con All Star.

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David Lee Roth es más conocido por ser el cantante original de la banda estadounidense Van Halen cuando David era apenas un adolescente. Ingresó en el colegio Pasadena, donde conoció a los hermanos Eddie y Alex Van Halen, músicos aficionados de procedencia holandesa. Inicialmente David le alquilaba su equipo de sonido a los hermanos Van Halen. Se rumorea que para ahorrarse el dinero invitaron a David Lee Roth al grupo y así formaron el grupo Van Halen. Sí, David Lee Roth tenía plata y ellos no, ¿viste? Es así. Bueno, David Lee Roth, pero como solista, haciendo California Girls. Ahora avanzamos con OMD, con Walking on the Milky Way.

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3: España afronta el Mundial 2026 con una generación que combina identidad histórica y renovación. Su estilo técnico basado en la posesión y el control del ritmo del juego sigue siendo una marca registrada. Entre los nombres destacados aparecen Lamine Yamal y Pedri, representantes de una camada joven que ya compite al máximo nivel europeo. La formación en cantera y el desarrollo táctico continúan siendo pilares del proyecto español. El equipo apuesta a la circulación precisa, a la paciencia en la construcción y a la inteligencia colectiva para desarmar defensas cerradas. La experiencia internacional de sus jugadores refuerza esa identidad. España no depende únicamente de figuras individuales. Su fortaleza radica en el funcionamiento grupal y en la capacidad para imponer condiciones desde la pelota. Una selección que apuesta al control y que cuando encuentra ritmo, se vuelve protagonista.
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Dallas es sinónimo de Texas, grande, ambiciosa y en constante expansión. Es una de las ciudades más importantes del sur de Estados Unidos en términos económicos y culturales. Nació como un centro comercial estratégico y con el tiempo se convirtió en un polo financiero, tecnológico y empresarial de alcance internacional. La ciudad refleja el espíritu tejano, orgullo regional, tradición vaquera y modernidad urbana conviviendo en el mismo espacio. Sus avenidas amplias, su skyline imponente y sus barrios de diseño muestran una metrópoli que no deja de crecer. En lo cultural, Dallas tiene museos de primer nivel, distritos artísticos reconocidos y una escena gastronómica que mezcla el clásico barbecue tejano con influencias mexicanas y cocina internacional. La proximidad cultural con México se siente en la música, en el idioma y en la vida cotidiana. El clima durante el Mundial suele ser muy caluroso, con temperaturas elevadas y sol fuerte. El verano tejano es intenso y eso le agrega una cuota de desafío físico al visitante. Dato de color, Texas tiene una identidad tan marcada que muchas veces se percibe casi como un país dentro de otro, y Dallas, como una de sus grandes capitales urbanas, representa perfectamente esa personalidad fuerte y expansiva. El Mundial se respira y se vive en cada sede. 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Tecnológico y empresarial de alcance internacional. La ciudad refleja el espíritu tejano, orgullo regional, tradición vaquera y modernidad urbana conviviendo en el mismo espacio. Sus avenidas amplias, su skyline imponente y sus barrios de diseño muestran una metrópoli que no deja de crecer. En lo cultural, Dallas tiene museos de primer nivel, distritos artísticos reconocidos y una escena gastronómica que mezcla el clásico barbecue tejano con influencias mexicanas y cocina internacional.

0: tejano es intenso y eso le agrega una cuota de desafío físico al visitante. 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
1: Mar del Plata concentra el 85% de la demanda inmobiliaria de la costa porque crece el interés por propiedades en zonas top. Barrios como Playa Grande, Alén y Lomas de Estela Maris ya cotizan como zonas premium. Hay un perfil que tienen todos los compradores y también cuánto cuestan cada vivienda. Mar del Plata dejó de ser hace mucho tiempo un mercado inmobiliario asociado exclusivamente al verano. La justicia habilitó una demanda colectiva contra Flybondi por presunto sorteo engañoso de pasajes. La Cámara Nacional de Apelaciones en lo Comercial confirmó la apertura del proceso por la presunta promoción engañosa de un sorteo de pasajes. La demanda busca determinar si la aerolínea incurrió en prácticas que vulneraron los derechos de los consumidores y habilita que otros afectados puedan sumarse al reclamo. Aumenta el transporte público, los colectivos, los subtes y peajes desde el 1 de agosto. La suba será del 3,9% y el ajuste combina el 1,9%, el índice de precios al consumidor, el IPC de mayo, más un 2% adicional. En el caso de las 31 líneas que circulan exclusivamente dentro de CABA, el boleto mínimo pasará de 788 pesos a 820 para quienes utilicen una tarjeta SUBE registrada. Monte Oliva avaló la prohibición de banderas sobre Malvinas para el partido entre Argentina e Inglaterra. La ministra de Seguridad confirmó que no se va a permitir el ingreso de banderas, carteles ni mensajes vinculados a las Islas Malvinas durante la semifinal.
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3: El precio de la soja toca máximos desde mayo y roza los $440. Un informe de la Bolsa de Comercio de Rosario señala que el futuro más cercano de la soja alcanzó los $440 por tonelada, un aumento del 1,4%. La creciente tensión entre Estados Unidos e Irán ha reactivado la volatilidad en los mercados, influyendo en el alza de los precios de la soja y el petróleo. La demanda china resurgió, con expectativas de compra de 25 millones de toneladas anuales de soja estadounidense, lo que impulsó a los fondos especulativos a aumentar sus posiciones. En Argentina, la soja se pagó hasta $325 por tonelada, siendo el precio más alto ajustado por inflación desde mediados de mayo.
2: En la región central de la provincia de Misiones, en la localidad de Monte Carlo y sus alrededores, se cultiva la flor de la orquídea. Aquí, productores especializados en este cultivo desarrollan la actividad dentro de campos adaptados para tal fin, de manera que no afecte a la flora autóctona que se encuentra en la selva misionera. Esta actividad controlada, por un lado, se desarrolla como parte de la economía regional, pero también la misma actividad está resguardando especies selváticas, que hasta hace unos cuantos años atrás eran depredadas para su comercialización. Otra de las curiosidades de nuestra Argentina productiva.
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3: Se mantiene la maldición. España es el nuevo líder del ranking FIFA antes de la final del Mundial. La selección española alcanzó el primer puesto del ranking FIFA antes de la final del Mundial 2026, tras vencer 2-0 a Francia en semifinales. Sin embargo, esta posición conlleva una maldición. Desde 1993, ningún equipo que llegó liderando el ranking ha ganado la Copa del Mundo. Ejemplos notables incluyen a Brasil, que fue líder pero no ganó en 1994 y 1998. España ganó el título en 2010 ocupando el segundo lugar. La final del 19 de julio enfrentará a España contra el ganador de Argentina e Inglaterra, con la esperanza de romper esta tendencia histórica.
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4: Rafaela levanta el telón para una nueva edición del Festival de Teatro, uno de los acontecimientos culturales más importantes de la ciudad y del teatro independiente. La apertura dará inicio a una programación con múltiples propuestas escénicas, artísticas y de intervención de espacios que durante varios días convertirán a Rafaela en un gran escenario.
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1: La fiscalía a cargo de Guillermo González investiga la muerte de una mujer que tenía 38 años. Todo ocurrió en un departamento de Barrio Nueva Córdoba. Según información judicial, la mujer habría activado un botón antipánico. En ese momento llegó la policía y llamaron al 107. Lamentablemente, la mujer falleció en el lugar. El botón antipánico lo tenía en el marco de una denuncia por violencia de género de su expareja, que actualmente se encuentra detenido. Por el momento está caratulado como muerte de teología dudosa.
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3: Operativos y horarios comerciales en Tucumán ante la celebración del partido de fútbol.
4: Yalem, la Asociación de Empresarios del Transporte Automotor, AETAP, dio a conocer en la jornada de ayer que va a haber reducción de frecuencias en la hora del partido. Obviamente que los colectivos no pasan por donde la gente se congrega a festejar, si ocurre algo que es la zona de Plaza Independencia, pero sí va a haber reducción en lo que respecta a la frecuencia a partir de las 4 de la tarde y hasta un poco más de las 6 de la tarde después. Y habrá un importante operativo de seguridad, ya las vallas incluso están en las zonas aledañas a Plaza Independencia, tal como ocurrió el sábado de la madrugada, con un importante despliegue de policía en lo que respecta a la zona de la Plaza Independencia y con cortes alrededor por lo menos de 2 cuadras en la hora.
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2: 1954, Suiza. Goles a montones y el milagro. Suiza 1954 es el mundial de los marcadores locos. Fue una copa con muchísimos goles, de esas que te hacen subir el volumen. Y encima, con una historia perfecta para radio. Hungría llegaba como una máquina, invicta, con una selección que parecía imparable. Era el gran candidato, el equipo que todos daban por campeón antes de jugar. Pero el mundial no perdona pronósticos. En la final, Alemania Federal le ganó a Hungría 3-2 en un partido inolvidable. Y la historia lo bautizó como el milagro de Berna. Una remontada que quedó como símbolo de sorpresa mundialista. Además, fue un torneo de clima cambiante, canchas pesadas y partidos intensos, con la sensación de que todo podía pasar. Y eso es lo lindo. 1954 te recuerda que el mundial es una caja de sorpresas y que la copa premia al que llega entero al último día.
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2: En 6 allanamientos en una investigación por presuntas estafas reiteradas vinculadas a inversiones y alquilar de vehículos, secuestraron 12 automóviles, dispositivos informáticos, teléfonos celulares y documentación. Además del pasaporte de uno de los 3 investigados, algunos de esos automóviles se utilizarían para prestar servicios mediante plataformas de transporte. Se analiza un posible esquema financiero de tipo Ponzi y se habrían presentado como responsables de las firmas Gerala FOA SRL y Narevis SRL. Ofrecían a particulares esquemas de inversión vinculados a la compra y alquiler de autos o captación de capitales con promesas de rendimientos mensuales en dólares.
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0: 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Nos vamos a Venezuela, superan los 4.700 la cantidad de fallecidos por los sismos. Por su parte, la plataforma de línea desaparecidos Terremoto Venezuela indica que todavía 29.872 personas siguen sin estar localizadas. El número de víctimas mortales por los devastadores terremotos del 24 de junio en Venezuela se elevó a 4.734, según las cifras oficiales difundidas el martes, mientras que 20.903 personas permanecen sin viviendas, según el último informe del gobierno venezolano. Cecilia Nicolini rechazó haber cometido irregularidades en la compra de las vacunas durante la pandemia. La ex asesora presidencial presentó un escrito ante los tribunales de Comodoro Py y se negó a declarar. La ex asesora del expresidente Alberto Fernández y actual diputada del Parla Sur, Cecilia Nicolini, fue indagada este martes por el juez federal Ariel Lijo por estar involucrada en la causa que investigan presuntas irregularidades y desvíos en la compra de vacunas contra el COVID-19 durante la pandemia. Hablamos de una tragedia en Córdoba. Dos personas murieron tras un choque múltiple. El accidente se registró en Holberg, cerca de Río Cuarto, al sur de la provincia. Dos personas murieron y otras resultaron heridas tras un choque múltiple que involucró en la tarde de ayer a cinco vehículos y que se produjo en el departamento Río Cuarto, al sur de la provincia. Dictaron la prisión preventiva para una mujer que rompió una tobillera electrónica en Río Negro. La implicada cumplía arresto domiciliario en el marco de una causa por cometer presuntas amenazas y lesiones contra una vecina. Hasta acá lo más importante de la hora. 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
1: Inflamación sistémica de bajo grado, qué nombre raro. Mire, le comento, cuando usted se golpea, tiene un traumatismo, por ejemplo, en el codo, se le va a hinchar como un chichón. Eso es una inflamación aguda. Tiene tumor, porque ocupa espacio, se hincha. Tiene dolor, se toca y hay dolor. Tiene rubor, porque la piel se pone colorada, roja, por vasodilatación. Y tiene calor, porque usted lo toca y está caliente. Pero ¿sabe qué? No es la única inflamación que nuestro organismo puede tener. Hay otra, que se la presento, inflamación sistémica de bajo grado, que es un fenómeno inmunológico en el cual uno tiene el cuerpo inflamado, pero usted no se da cuenta. Es mínimo, pero constante en el tiempo. ¿Y qué pasa con eso, doctor? ¿Por qué se produce y qué consecuencias tiene? Y bueno, se produce por mala alimentación, se produce por estrés, se produce por no dormir bien, se produce por contaminantes ambientales, y cuando tenemos la inflamación sistémica de bajo grado, ¿sabe qué? Se condicionan enfermedades crónicas, diabetes tipo 2, complicaciones cardiovasculares, procesos neurodegenerativos cerebrales, condicionamiento de demencia. También se condicionan ciertos tipos de cánceres, como el de mama y el de colon. ¿Cómo la trato, doctor? ¿Cómo la evito? Y bueno, uno, dieta antiinflamatoria. ¿Cuál? Lo que le digo siempre, frutas y verduras que tienen antioxidantes. ¿Qué más, doctor? Ácidos grasos omega 3 combaten la inflamación sistémica de bajo grado. ¿Dónde están? En los pescados grasos, en el atún, caballa, en las sardinas, en el aceite de oliva. Combata la inflamación sistémica de bajo grado. Espero que haya resultado de interés y utilidad.
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0: 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Houston es una de las ciudades más diversas de Estados Unidos. Ubicada en el estado de Texas, creció como un centro energético y portuario, y hoy es uno de los polos económicos más fuertes del país. Su puerto es uno de los más activos de América del Norte, y eso explica parte de su identidad multicultural. Aquí conviven comunidades de Asia, África, América Latina y Europa, generando una mezcla cultural muy marcada. Es también una ciudad clave en la historia aeroespacial. Desde aquí se coordinan misiones espaciales y la frase "Houston, tenemos un problema" quedó grabada en la cultura popular mundial. Esa conexión con la ciencia y la tecnología convive con una vida urbana intensa y moderna. En lo cultural, Houston sorprende. Tiene un distrito de museos muy consolidado, teatros, ópera y una escena gastronómica de altísimo nivel, considerada una de las más variadas del país. Se puede recorrer el mundo en una sola noche a través de sus restaurantes. El clima en temporada de mundial será cálido y húmedo, con sensación térmica alta y posibilidad de lluvias breves pero intensas. Es un verano que se siente fuerte. Y como dato de color, Houston es tan extensa que muchas veces se la recorre más en autopistas que caminando, algo muy característico del urbanismo tejano. El mundial se respira y se vive en cada sede.
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0: 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Hay cambios en el consumo durante el Mundial de Fútbol. El comercio está priorizando permanecer abierto para poder festejar.
1: Ahora está priorizándose tener abierto y buscar quizás en algún local que hay 3 o 4 empleados. El dueño pone el televisor ahí, se mira el partido ahí, o se comparte en la oficina unas empanadas o una picada. Entonces, ¿esto qué hace también? Que vamos viendo que ciertas situaciones que se vivieron en la pandemia, que después redujo, el comerciante se acostumbró a abrir menos tiempo, ahora con el tema este de la estabilidad económica, que no hay inflación, el tema sí del aumento quizás de los alquileres o de los servicios, tiene que hacer una composición de tener costos lo mejor posible, y esto hace que cuanto más horas vos tenés abierto el negocio, mejor y más posibilidades tiene de poder vender. Entonces, bueno, estamos todos esperanzados en que gane mañana Argentina y que el domingo se pueda llegar a la final y, bueno, y festejar todos. Pero también no tenemos que olvidar que el comercio es el alma de los pueblos. Un comercio dormido no tiene posibilidades de poder mostrar sus productos y poder venderlos. Así que ese es un poco también lo que estamos analizando de los más de 200 cámaras que tenemos adheridas en la federación.
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1: Situaciones que se vivieron en la pandemia, que después redujo, el comerciante se acostumbró a abrir menos tiempo. Ahora con el tema de la estabilidad económica, que no hay inflación. El tema sí del aumento quizás de los alquileres o de los servicios, tiene que hacer una composición de tener costos lo mejor posible, y esto hace que cuanto más horas vos tenés abierto el negocio, mejor y más posibilidades tiene de poder vender. Entonces, bueno, estamos todos.

0: llegar a la final y bueno, y festejar todos. Pero también no tenemos que olvidar que el comercio es el alma de los pueblos. Un comercio dormido no tiene posibilidades de poder mostrar sus productos y poder venderlos. Así que ese es un poco también lo que estamos analizando de los más de 200 cámaras que tenemos adheridas en la federación.
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1: Hablamos hoy de precios, en la jornada en la que ha salido el IPC, el número de la inflación, promedio general de precios, pero nosotros nos vamos a enfocar en los alquileres. Vamos a escuchar la palabra de Germán Gómez Picasso, es el fundador de Reporte Inmobiliario, una entidad que se encarga de realizar relevamientos, estudios en distintas zonas geográficas del país, grandes ciudades o grandes centros urbanos. Bueno, hizo un informe y este arquitecto, Germán Gómez Picasso, fundador de este Reporte Inmobiliario, habló que hay una diferencia, según lo que ellos han relevado, entre lo que sucede con los alquileres o con el precio de los alquileres, por ejemplo, en ciudades importantes del llamado interior del país, y lo que sucede, por ejemplo, en la Ciudad Autónoma de Buenos Aires, a diferencia incluso de la propia área metropolitana de Buenos Aires, excluyendo, por supuesto, a la ciudad. Escuchamos lo que decía Gómez Picasso sobre el precio de los alquileres.
2: El interior del país en general, lo que estamos viendo es que los alquileres están aumentando por sobre el índice, el IPC, ¿no? Si nosotros tomamos el último año, el IPC anduvo en el orden de 33 y un poquito más por ciento, y cuando vemos lo que pasó con los dos ambientes en el interior, aumentaron un 44% el último año y los tres ambientes un 48%. Ahora, si vemos lo que pasó específicamente en Rosario, por ejemplo, los dos ambientes aumentaron un 37% y los tres ambientes ahí un poco más, 54%, bastante más por encima. Y Santa Fe, por ejemplo, también 47% los dos ambientes y 39% los tres ambientes. O sea, estamos en general por encima de la inflación, cosa que pasa lo mismo en el Gran Buenos Aires, pero no pasa esto en la Ciudad de Buenos Aires. La Ciudad de Buenos Aires, esto nosotros entendemos que es por un tema de oferta, ¿no? Está pasando tanto esto en general en las principales localidades del país y en el Gran Buenos Aires.
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2: La ampliación y remodelación del aeropuerto Benjamín Matienzo prevé una inversión de más de 50 millones de dólares y un plazo de obra superior a los 36 meses. Algunos detalles de lo que será la nueva aeroestación lo explica el ministro de Obras Públicas de la provincia, Marcelo Nasur.
3: Dotamos de tecnología, aumentamos la capacidad de pasajeros de 800.000, la llevamos casi 2 millones de pasajeros, operando 5 vuelos en simultáneo, vamos a tener 3 mangas, vamos a aumentar la superficie de la nave principal del aeropuerto, casi en 2.000 metros cuadrados, para que la totalidad tenga casi 10.000 metros cuadrados.
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0: 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Una mujer tuvo que retractarse en redes sociales después de escrachar a un pediatra que debió renunciar a su trabajo. La acusada había publicado varias historias en las que acusaba a María Florencia Ronda de no haber atendido a su hija con fiebre. La justicia bonaerense ordenó que una mujer se retracte en redes sociales después de escrachar a una pediatra que debió renunciar a su trabajo. La implicada había expuesto en historias de Instagram que llevó a su hija hasta el hospital de la ciudad de Verónica por fiebre y que allí la doctora María Florencia Rodas no la había atendido. Espeluznante, un joven murió quemado en la provincia de Córdoba y la familia cree que su pareja lo atacó. Ocurrió el fin de semana en la localidad de Marcos Juárez. El joven falleció en el hospital ante la gravedad de las quemaduras. Su novia dijo que el fuego se inició mientras la víctima limpiaba una moto. AT pidió que el gobierno dicte un asueto administrativo para este miércoles por el partido de Argentina-Inglaterra. El gremio de los empleados estatales solicitó que el cese de las tareas sea a partir de las 12 horas del mediodía. Se trata de un encuentro de enorme trascendencia cultural e histórica para todo nuestro país, argumentaron. Nos vamos a Misiones. Llevó a su bebé al hospital por vómitos, le detectaron cocaína en la sangre y la mujer se dio la fuga. La nena tiene 7 meses. La policía montó un operativo para establecer el paradero de ambas. La justicia de Misiones investiga ahora el caso de una beba de 7 meses que fue internada en el hospital pediátrico de Posadas después de que un análisis detectara cocaína en su organismo. Hasta acá lo más importante de la hora. 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
2: La historia que España busca repetir, de la racha de finales en la Eurocopa a las coincidencias con Sudáfrica 2010. La selección de España se enfrenta a la posibilidad de consagrarse en el Mundial 2026 después de vencer a Francia en semifinales. Su trayectoria en este torneo refleja la de Sudáfrica 2010, cuando lograron su primer título mundial. A partir de la Eurocopa 2008, España ha desarrollado un estilo de juego basado en el control del balón, conocido como tiki-taka. Las similitudes entre ambos mundiales, como el grupo y el rival de octavos, generan ilusión en los aficionados. Con el contexto actual, La Roja espera repetir su éxito, aguardando el resultado entre Argentina e Inglaterra para la final.
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creo que lo imposible es posible. Cada quimera está mentalmente retenida por impulsos que se asocian al miedo. Al no creer en nosotros. Que los besos son una bocanada de aire fresco, puro, que dados con los ojos cerrados, nos ponen en lugares distintos al que estamos. Que las heridas no cierran nunca mientras algo de nosotros las toque. Soy un convencido que la vida te nutre de momentos que solo el paso de los años desnudan su verdadero significado. Por algo, estamos en el lugar en el que ella nos encuentra. Sostengo que solo una vez nos enamoramos, que la mayoría hace lo contrario a lo que piensa y en ocasiones siente de un modo distinto al que expresa y demuestra. Creo en un mundo con gente infeliz y pidiéndose de serlo por no entristecer al otro, que lo que tiene uno lo pierde por descuido. Creo que por cada paso que no damos nos distanciamos aún más de lo que se demora en llegar. Alimento la teoría de que tenemos la habilidad de hacer que todo sea más difícil y que solos también podemos. Que la misma piedra con la que tantas veces tropezamos se convierte en una tentación. Que debemos llorar para sonreír después. Que la peor mentira es aquella que generamos mintiéndonos a nosotros mismos. Que quien jamás mintió cuando lo hace, exagera sus formas, su tono de voz, sus gestos, sus silencios, imaginando que nadie lo advierte. Creo en las señales, en los momentos inexplicables, en todo eso que nos resulta extraño, que cada comienzo del día se relaciona con el final de cada noche nuestra. Creo que estar mejor depende de nuestro propio trabajo mental. Que no estamos tan lejos como parece. Creo en el segundo inesperado en el que todo empieza y todo termina. Creo que mañana es tarde y que la teoría de un nuevo día se desvanece por el simple hecho de acumular tantos después, del peso que todo eso genera sobre nuestras espaldas y nos doblega por haber esperado tanto. Creo en el olvido de historias propias que de a ratos se apersonan para despertar la razón por la cual después las repetimos.

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0: 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Endurecimiento de penas por la caza furtiva en la provincia de Buenos Aires ante una creciente preocupación.
1: Entrarán a cazar al patio de tu casa, más allá de que las superficies entonces son distintas, así que básicamente lo que hacemos es endurecer las penas, digamos, que tiene que, si bien esto es, si no hay autorización del dueño de esa propiedad a que puedan ingresar, digamos, a cazar. Hay penas que se recrudecen si justamente son más de 3 individuos, si andan cazando de noche, si andan transportando armas. La verdad que esta es una respuesta que los productores la venían solicitando ya desde hace mucho tiempo, porque la verdad que nada, está un poco desbordada la situación.
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1: Horror en Córdoba. Un joven murió al prenderse fuego y su familia denuncia un ataque. Isaías Barrera, de 20 años, falleció tras sufrir graves quemaduras en Marco Juárez. Sus familiares sostienen que fue atacado por su pareja mientras la justicia investiga cómo ocurrió el hecho. Por otro lado, un trágico choque múltiple en la ruta nacional 35 dejó 2 muertos y 2 heridos. El accidente ocurrió a la altura del puente del Arroyo Corralito, entre Santa Catalina Holmberg y Malena. Por otro lado, rompieron uno de los portones con los que cierran calles en Villa Allende. Ocurrió en la madrugada de este martes, entre las calles San Juan y Buenos Aires, en barrio Loma Sur.
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1: Cada mundial tiene sus estrellas, pero también tiene esos nombres que aparecen, sorprenden y empiezan a escribir su propia historia. Son jóvenes, tienen talento, personalidad y una oportunidad enorme. Mostrarle al mundo de qué están hechos. Ponemos la mirada en las jóvenes promesas del Mundial 2026. Los futbolistas que llegan con futuro, con hambre y con ganas de convertirse en presente. Pau Cubarsí, España. Pau Cubarsí pertenece a esa clase de defensores que no necesitan ir al piso todo el tiempo para demostrar autoridad. Su juego se construye desde la serenidad. Perfila bien el cuerpo, elige rápido el pase y rara vez parece apurado, incluso cuando el partido se vuelve incómodo. En el Barcelona encontró un lugar natural para crecer, porque su forma de defender también tiene mucho que ver con la pelota. Lo más llamativo de Cubarsí es su madurez competitiva. Siendo todavía muy joven, empezó a sostener minutos importantes en un club donde el margen de error suele ser mínimo. Su primer pase, su lectura para anticipar y su capacidad para romper líneas desde atrás lo convierten en un central moderno, de esos que no solo protegen el área, sino que también ayudan a iniciar el juego. Para España, puede ser una pieza clave en el recambio defensivo. Luis de la Fuente tiene en él un futbolista con presente y futuro, sobrio, técnico y preparado para convivir con la exigencia de una selección que quiere dominar los partidos desde la posesión. Si consolida su lugar, Cubarsí puede darle a la Roja algo muy valioso en un mundial. Salida limpia, calma bajo presión y personalidad para jugar como si tuviera muchos más años encima. Talento joven, sueños grandes y una vitrina imposible de ignorar. Así se presentan las promesas que pueden sacudir el Mundial 2026. Hoy conocimos a uno de esos jugadores que llegan buscando su momento. Esto fue Jóvenes Promesas, porque en un Mundial las leyendas muchas veces empiezan siendo una sorpresa.

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1: El bolsillo de los mendocinos sigue bajo una presión extrema. De acuerdo a los últimos datos oficiales de la Dirección de Investigaciones Económicas de la provincia, la inflación de junio en nuestra provincia se ubicó en un 1.5%, acumulando un 15.6% en lo que va del año. Un hogar tipo necesitó rozar el 1.400.000 pesos para cubrir la canasta básica total. Es importante decir que los rubros que más empujaron el índice hacia arriba fueron esparcimiento y vivienda con servicios básicos, un 2.5% y 3.3% respectivamente, debido al fuerte impacto de la suba en las tarifas de electricidad y gas. En tanto, para no caer en la indigencia, una familia mendocina necesitó más de 585 mil pesos solo para alimentarse.
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0: 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Casi 7 de cada 10 empresas registraron despidos durante la primera mitad del año, según un estudio privado. El reporte analizó además opiniones de expertos en recursos humanos y trabajadores sobre despidos, políticas oficiales y perspectivas del mercado laboral, con resultados pesimistas en relación al 2025. Un muerto cada 2 días. Este es el nuevo mapa de los asesinatos narco en La Matanza. Desde el 23 de junio hasta el 3 de julio pasado, se registró una secuencia de crímenes con el negocio de la droga como eje que han sacudido a las autoridades, con adictos y una menor entre las víctimas. En los últimos días, en La Matanza, hubo 6 homicidios en 12 días, un cadáver cada 48 horas. El motivo de estas muertes para la UFI de homicidios de la zona, con uno de los mejores equipos de fiscales del conurbano, el mismo equipo que esclareció el triple crimen de Brenda Morena y Lara, es uno solo: el negocio de la droga. Presunto femicidio en Misiones. La tía del nene de 8 años hallado muerto aseguró que su madre lo golpeaba con frecuencia. El papá no estaba y allí ella se aprovechaba y le pegaba a los hijos y los maltrataba, aseguró María Itatí Olmedo, familiar directa de Elian Marcelo Vázquez, la víctima. La principal sospechosa recibió el alta esta semana y quedó detenida. Intentaron asaltar un camión en Trelew y 3 sospechosos fueron detenidos tras un operativo policial. 3 personas fueron detenidas este martes por la mañana en Trelew, luego de un presunto intento de robo contra un camión que circulaba por la avenida Eva Perón. El procedimiento culminó con la interceptación de un automóvil en el que se movilizaban algunos de los sospechosos, mientras que la investigación continúa para determinar la participación de todos los involucrados. Hasta acá lo más importante de la hora. 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
2: Mundial 2026. Lionel Scaloni hablará en conferencia de prensa en la antesala de la semifinal contra Inglaterra. Este martes, el entrenador argentino Lionel Scaloni dará una conferencia en el Mercedes-Benz Stadium de Atlanta antes del partido crucial contra Inglaterra. La incertidumbre recae sobre la alineación, especialmente la inclusión del volante Rodrigo De Paul, quien confirmó que aún no se ha decidido el equipo titular. Durante un entrenamiento, Scaloni sorprendió al designar pecheras a ciertos jugadores, lo que sugiere posibles titulares y reservas. Gonzalo Montiel expresó la preparación del equipo frente a un rival fuerte, destacando tanto la ilusión de avanzar a la final como la importancia de disputar esta semifinal.
0: 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Cooperativas regionales. El sector cooperativo, una pieza fundamental de nuestra economía argentina. El trabajo cooperativo y sus protagonistas. Todos ellos de nuestro país.
3: Jujuy gestionan un predio para ampliar espacios de venta. La propuesta apunta a consolidar oportunidades para quienes elaboran bienes y servicios en la región. El trabajo incluye acompañamiento técnico, acceso a herramientas de gestión y asesoramiento para mejorar las condiciones de comercialización y crecimiento productivo.
4: Tierra del Fuego. Estamos haciendo patria desde el último rincón del país. Producen huevos frescos en una de las regiones más australes de Argentina. A pesar de las dificultades logísticas y la incertidumbre económica, sostienen un proyecto productivo que apuesta al trabajo asociativo, la soberanía alimentaria y el arraigo local.
3: Río Negro colocan la carne ovina como una nueva alternativa comercial. La sequía continúa condicionando la actividad ganadera por su impacto sobre la disponibilidad de agua y los pastizales naturales. Frente a este escenario, se exploran alternativas para sostener la producción y evitar una reducción mayor de los rodeos.
4: Buenos Aires promueven acuerdos para sostener el servicio de taxis. La actividad atraviesa una reducción sostenida de trabajadores y unidades en circulación respecto de años anteriores. La caída de la demanda nocturna, las dificultades para renovar vehículos y los cambios en el mercado de transporte modificaron el escenario.
1: Cooperativas regionales. El sector cooperativo, una pieza fundamental de nuestra economía argentina. El trabajo cooperativo y sus protagonistas. Todos ellos de nuestro país.

0: 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Filadelfia es una de las ciudades más históricas de Estados Unidos y un nombre central cuando se habla del nacimiento del país. Ubicada en el estado de Pensilvania, fue escenario de momentos decisivos de la independencia norteamericana. Aquí se debatieron ideas fundacionales, se firmaron documentos clave y se consolidó una parte esencial de la identidad política de la nación. Por eso, recorrer Filadelfia es también recorrer una ciudad que convive de manera permanente con su propia memoria. Pero Filadelfia no es solamente pasado, es una ciudad con carácter, con una identidad obrera y popular muy marcada, donde el orgullo local se siente en la calle, en el deporte y en la forma en que su gente vive cada gran acontecimiento. Tiene un perfil menos glamuroso que otras grandes urbes estadounidenses, pero justamente ahí está parte de su fuerza. Filadelfia se muestra auténtica, directa y muy conectada con su vida cotidiana. Culturalmente, ofrece una mezcla interesante entre historia, arte y renovación urbana. Tiene museos de enorme importancia, universidades reconocidas y una de las escenas de muralismo más destacadas del país, con cientos de obras que forman parte del paisaje urbano. A eso se suma una gastronomía muy identificable, con sabores populares y una fuerte tradición callejera. En verano, el clima suele ser cálido y húmedo, con jornadas pesadas y posibilidad de tormentas aisladas. El calor acompaña el ritmo de una ciudad activa, intensa y acostumbrada a la movilización. Como dato de color, Filadelfia está ubicada en un corredor estratégico entre Nueva York y Washington, lo que la convierte en un punto neurálgico del noreste estadounidense. Es una ciudad con historia, con pulso propio y con el tipo de personalidad fuerte que encaja perfecto en el clima de un mundial. 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
1: La inflación en San Luis fue del 1,6% durante junio y acumula una suba del 15,3% en el primer semestre de 2026. En la comparación interanual, el aumento de precios alcanzó el 33%. El rubro que más subió fue esparcimiento, con un 3,7%.
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1: La inflación en San Luis fue del 1,6% durante junio y acumula una suba del 15,3% en el primer semestre de 2026. En la comparación interanual, el aumento de precios alcanzó el 33%. El rubro que más subió fue esparcimiento, con un 3,7%, seguido por vivienda y servicios básicos, con el 2,9%. Alimentos y bebidas aumentó un 1,1% y fue el sector con mayor incidencia en el índice general.
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4: Los bancos están refinanciando créditos y las personas deberían aprender a gestionar su límite de endeudamiento.
5: Bueno, tenemos nosotros mismos, los individuos, que antes no podíamos acceder a préstamos personales, a préstamos hipotecarios, a préstamos prendarios y demás. Ahora tenemos que volver a aprender cuál es el límite que nuestros ingresos nos permite acceder a un crédito, hasta qué cuota puedo pagar y demás.
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0: 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Esto es Últimas Noticias, el resumen de lo que está pasando en la República Argentina. Llega el calorcito a Santiago del Estero esta semana. Las temperaturas irán en ascenso durante los próximos días y el viernes se perfila como la jornada más cálida con una máxima cercana a los 30 grados. Hacia el domingo podrían registrarse chaparrones y un descenso térmico. Hablamos de las tormentas en Entre Ríos, prevén lluvias, ráfagas de viento y un cambio de tiempo. Las tormentas en Entre Ríos comenzarían a hacerse presentes desde el jueves, tras varios días con temperaturas en ascenso. También se pronosticaron ráfagas de viento y la posibilidad de fenómenos de fuerte intensidad hacia el fin de semana. Nos vamos a Río Grande. Uriona habló contra La Libertad Avanza. Son parte del conflicto que destruyó la fábrica. El delegado de los trabajadores de Isles del Sur, Maximiliano Uriona, cuestionó duramente al gobierno nacional y responsabilizó a sus políticas por la quiebra de la empresa. En diálogo con la radio, afirmó que los operarios llevan 7 meses sin salarios, varios meses sin asignaciones familiares y sobreviven gracias a las changas, rifas y la ayuda de organizaciones sociales. Con marcado ascenso de la temperatura, así continuará el tiempo en Resistencia. El pronóstico anticipa máximas superiores a los 30 grados. El Servicio Meteorológico Nacional anuncia tiempo bueno y con marcado ascenso de la temperatura para los próximos días. En Resistencia y alrededores, con una baja nubosidad fuerte, incidencia del viento norte, llegando incluso al sábado con una máxima de 32 grados. La Pampa inicia nuevas obras en las rutas provinciales 1, 4 y 13. El gobierno provincial ejecutará con recursos propios intervenciones en rutas provinciales. Las obras, cuya inversión serán de un total de 117 millones de pesos, incluyen repavimentación, conservación, señalamiento horizontal y mejoras estructurales en gran parte de la red vial provincial. Hasta acá lo más importante de la hora. Esto fue Últimas Noticias, el pulso de la información en tiempo real.
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2: El Caribe de la Patagonia Argentina, un paraíso de aguas turquesas que tenés que conocer. Lago Puelo, en la provincia de Chubut, ofrece una experiencia única, comparable a las aguas cristalinas del Caribe, sin la necesidad de salir del país. Localizado cerca de la frontera con Chile, este destino es parte del Parque Nacional Lago Puelo, lo que garantiza la conservación de su entorno natural. Los visitantes pueden recorrer senderos, practicar pesca deportiva con permisos previos y disfrutar de áreas recreativas. El acceso se realiza a través de la Ruta Provincial 7, conectando con la Ruta Nacional 25, un trayecto que destaca la belleza del paisaje patagónico.
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3: Rige un nuevo aumento de colectivos en el AMBA. Se aplica el tercer y último tramo del incremento en los cuadros tarifarios de más de 100 líneas del autotransporte de pasajeros. Desde hoy, el boleto mínimo de colectivo sube 2% y pasa de 728,28 a 742,81. Esto es para los usuarios que cuenten con la tarjeta SUBE registrada. La anterior actualización de los cuadros tarifarios había sido el 15 de junio.
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1: Viernes 17 de julio y este recorrido, este viaje a través del tiempo por las baladas pop en español de otras épocas, empieza así con Rocco Posca, con Lisandro Edisti Muño y En la Tierra. Qué lindo escucharlos y qué lindo estar con ustedes una vez más. Nacho en controles, Pablito Sturzenegger producción, Ana Córdoba mi nombre y él es Axel. Cambiar el destino, así arrancamos este viernes, cerramos la semana juntos. Dale, quédate con nosotros.

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1: Arrancando 1.000 canciones de viernes, ya en este 17 de julio, acá teníamos a Bravo con esto que fue su carta de presentación y también su mayor éxito en 1991. El grupo argentino irrumpía con esta balada intensa que se metió rápido en los rankings radiales y televisivos. La letra, escrita por Carlos Cae Elías, habla de vínculos que se secan, de esas palabras que ya no alcanzan y, como escuchaste, de un corazón que busca refugio. Desierto sin amor, arrancamos fuerte este viernes. Dale que se viene más en 1.000 canciones, ahora con Luis Fonsi y Santiago.

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1: Abraham Mateo, Yandel, Jennifer López se juntan y arman este Se Acabó el Amor. Los escuchamos, quédate con nosotros.

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1: Nuestro lugar, decía Daniel Herrero, y ahora Manuel Turizo con Capó haciendo Qué Pecado. Estás en un 1000 canciones y nos fuimos al 2024.

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1: La reina del pop italiano, ella es Laura Pausini, debutó en San Remo en 1993 con La Solitudine y desde entonces construyó una carrera que cruzó idiomas, géneros y fronteras. Más de 80 millones de discos vendidos, un Grammy, 5 Latin Grammy, el reconocimiento como persona del año por la Academia Latina en 2023. Bueno, hablamos de este Volveré junto a ti que estamos despidiendo del 2001, una de las baladas más emblemáticas que habla de recuerdos, promesas y ese amor que nunca se fue del todo. ¿La dejamos atrás? Se viene Diego Torres con este del 2024, Amuleto, disfrútalo.

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1: Unimil Canciones, ya casi fin de semana, de viernes. Año 1998, nos vamos a escuchar a Ricky Martin, La Copa de la Vida.

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1: Manuel Carrasco llega también y se suma a este playlist con uno del 2010, Que Nadie.

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1: Una de las baladas más sentidas de su primer disco, Amaneciendo, un tema que, como escuchaste, habla de ausencias, de manos que ya no están y de un jardín que se volvió invierno. Esto es parte de lo que marcó el inicio de una carrera que suma ya 25 años. Él es Luciano Pereyra y se iba con Desde que tú te has ido. La que no se va y recién llega es Cristina Aguilera con Genio Atrapado. Nos vamos al año 1999.

0: 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Estos son los grupos del Mundial 2026.
1: Grupo E, Alemania, Curazao, Costa de Marfil y Ecuador. El Grupo E tiene a Alemania como cabeza de serie y referencia principal. Y cuando se habla de Alemania en un mundial, se habla de una selección con historia, con peso y con una tradición que obliga a mirarla como protagonista. Pero esta vez no estará sola en una zona liviana, todo lo contrario. Curazao aparece como uno de los nombres que despiertan curiosidad, con el deseo de hacer historia y ganarse su lugar en el gran escenario. Costa de Marfil suma potencia física, velocidad y esa energía africana que muchas veces vuelve impredecibles los cruces. Y Ecuador viene consolidándose hace tiempo como un equipo competitivo, con juventud, intensidad y una estructura que sabe sostener partidos importantes. Alemania debería marcar diferencias desde la jerarquía y la experiencia, pero el grupo tiene sus trampas. Ecuador puede discutirle ritmo y orden. Costa de Marfil puede romper partidos con fuerza y desequilibrio. Y Curazao puede aprovechar la falta de presión para jugar con libertad. Lo atractivo de esta zona es justamente eso. Alemania arranca arriba en los pronósticos, pero detrás hay selecciones con argumentos reales para pelear. No parece una clasificación automática para nadie. Y cuando los favoritos no pueden relajarse, los grupos se vuelven más interesantes. El Grupo E ofrece esa combinación. Un gigante mundialista y tres equipos listos para dar pelea.
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1: Disco Hasta Ahora, ¿lo tenías? ¿Te acordás? Sin Bandera y este Suelta Mi Mano del 2007. ¡Qué lindos! ¡Cuántos recuerdos! Y se viene uno ahora, lanzado en 2010 como primer sencillo del disco Otra Cosa. Esto fue compuesto junto a Lesergi y producido por Cachorro López. Ella es Julieta Venegas y nos trae Bien o Mal.

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1: Yo te amo. ¡Ay, qué lindo! Año 2000. Cheyenne, nos seguimos enamorando en este viernes con estas hermosas baladas pop de otras épocas.

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1: Estás en Una y Mil Canciones, quédate, dale, que se viene este recuerdazo. Marcela Morelo, cerrando la semana y Corazón Salvaje.

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1: Hope. Acá teníamos a Ale Lerner con este tema del 2016. Y si vos querés comunicarte conmigo, contarme algo en especial, algún DM, me encontrás en Instagram como @AnaLaCórdoba. Natalie Pérez, Francisco Charco nos traen ahora Tati.

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flamenco y letras que hablan de amor sin filtro. Debutaron en 2003 con Son de Amores y desde entonces sumaron más de 2 millones de discos vendidos, giras internacionales, una conexión única con su público. Este tema se lanzó en 2016 y es una de las baladas más intensas, El Último Beso de Andy Lucas. Quédate, dale que se viene Carlos Vives. No te pierdas este La Gota Fría.

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1: ¿Le estás pasando bien? ¿Te gusta el programa? Bueno, quédate ahora con Laro, que nos trae A la Distancia.

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1: Una colaboración que mezcla pop alternativo, rhythm and blues. Y esto es parte del disco Orquídeas. Una canción que habla de mujeres que brillan sin pedir permiso. Y de amores que no se compran. Me encantó. Kali Uchis, Peso Pluma, Igual que un ángel. Minutos finales de este viernes, se viene Wando con Fuego y Pasión.

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1: Nos estamos yendo. Hasta acá llegamos en este 1 y 1000 canciones de hoy, en este 17 de julio, viernes. Y Estopa, con toda esa fuerza por la raja de tu falda, nos dice que nos vamos, Nacho, con Ricardo Arjona. Pablo Sturzenegger también se despide en la producción. Mi nombre es Ana Córdoba. ¿Y esto es quién? Con el guatemalteco cerramos. Que tengas un excelente viernes y hasta

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pero te prometemos que vamos a volver con una y mil canciones. Hasta la próxima.

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Muy pero muy buenas a todos, ¿qué tal? Bienvenidos a Rock de las Pampas. Comenzamos este viernes 17 de julio del 2026 con Susy Desprolijo de la Mississippi junto a Vargas Blues Band. Y bueno amigos, empezábamos con esta reversión de este clásico de Papo. Y bueno, cómo no empezar de esta manera con muy buena música y mucho rock. Valentín Cuño que les está hablando, Marcos está en la operación y Pablo Sturzenegger en la coordinación general. Nosotros hacemos dos horas de lunes a viernes, hoy es viernes, así que estaremos en ese término temporal. Y bueno, los invitamos a que se queden en toda esta jornada. Ahora seguiremos con un clásico de Charly García, haciendo Yendo de la Cama al Living. Amigos y amigas, tenemos un montón de temas por delante, así que no se vayan y acompáñenos en estas dos horas de Rock de las Pampas.

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1: Y así pasaba Cactus, versión en vivo que se grabó en Monterrey de Gustavo Cerati. Y ahora pasaremos a un clásico de la banda que apareció originalmente en Electroshock, álbum de los Ratones Paranoicos. Pero la versión en vivo que vamos a escuchar ahora potencia aún más la energía de Juanse y compañía. Ellos, con su estilo marcado por la influencia de los Rolling Stones, se convirtieron en referentes del rock argentino de los 90. Bueno, entonces disfrutemos de Mona Lisa, versión en vivo de los Ratones Paranoicos.

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3: Continuando con esta lista de canciones, esto recién empieza, este viernes tiene muchas más canciones del rock por delante, así que quédate, porque ahora llega Bicicletas haciendo Pistolero.

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1: El otro yo, banda que recién sonaba con este tema llamado Te Quiero. Bueno, una canción que se podría dedicar si se quiere. Amigos y amigas, vamos a continuar con más canciones. Ahora vamos a saltar al año 2009, en donde Catupecu Machu lanzó Confusión. Disfrutemos.

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1: 1992, y así sonaban los Fabulosos Cadillacs con Carnaval Toda la Vida. Le metimos buena onda con esta banda. Y ahora vamos a continuar con una agrupación formada por los hermanos Sardelli. Ellos son Airbag, que se convirtieron en una de las agrupaciones más destacadas del rock argentino contemporáneo, con discos como Blanco y Negro y Al Parecer Todo Ha Sido Una Trampa. Lograron llenar estadios y recibir múltiples premios, incluyendo el Gardel de Oro en 2022. Su estilo mezcla virtuosismo instrumental con letras intensas, y canciones como Cae el Sol y Por Mil Noches se transformaron en himnos modernos. Y si hablamos de temas también que son himnos, estamos hablando de Solo Aquí, que ya suena, de Airbag.

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2: Continuando con esta selección de canciones de este viernes 17 de julio del 2026, ahora pasaremos a escuchar esta unión que se dio entre Masacre y Santiago Motorizado. Esto se llama La Máquina del Tiempo.

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4: Grupo D, Estados Unidos, Paraguay, Australia y Turquía. El grupo D tiene otro anfitrión en el centro de la escena, Estados Unidos, pero además presenta una característica muy marcada. Parece una zona áspera, intensa, de partidos duros y con mucho roce. No será un grupo para lucirse con comodidad, será un grupo para competir de verdad. Estados Unidos tendrá el empuje de su gente y la presión de responder en casa. Del otro lado estará Paraguay, una selección históricamente incómoda, de carácter, de mucha entrega y con una identidad que suele crecer en torneos cortos. Australia también es un rival muy serio, con despliegue físico, disciplina y una mentalidad fuerte. Y Turquía llega con ese perfil europeo capaz de alternar momentos de gran nivel con una competitividad muy marcada. Es una de esas zonas donde probablemente ningún equipo quiera regalar espacios. Se adivinan partidos cerrados, de mucha disputa en la mitad de la cancha y resultados ajustados. Estados Unidos puede tener una ventaja desde la localía, pero Paraguay, Australia y Turquía parecen equipos preparados para jugar con intensidad total. Acá el gran interrogante es si el local logrará imponer su condición o si terminará atrapado por la presión. Porque en este tipo de grupos, donde nadie se despega demasiado, una fecha puede cambiarlo todo. Y eso hace que el grupo D tenga una atención especial desde el comienzo. No será el más vistoso, pero puede ser uno de los más peleados.
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4: Y si hablamos de colaboraciones que no pueden faltar en esta lista de canciones del rock nacional, estamos hablando de No Te Va a Gustar, junto a Airbag, haciendo Ese Maldito Momento, una versión en vivo que se dio el año pasado, que mejoró el tema 10 veces más. Así que escuchémosla, que así suena.

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2: En La Dicha en Movimiento, editado en 1983, aparece este corte cargado de humor y desenfado. Los Twists, liderados por Pipo Cipollatti, revolucionaron la escena con su estilo irreverente y festivo, convirtiéndose en un fenómeno cultural de los 80. Lo que escuchábamos recién del álbum se llama Pensé que se trataba de Cieguitos. Y bueno, mientras pasó esta canción de la onda retro, nos vamos a quedar ahí en esos años. Del 83 pasamos al 92, en donde llega Fito Páez con este temón, A Rodar la Vida.

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Y así finalizaban los Auténticos Decadentes con La Bomba de Tiempo haciendo Somos en el MTV Unplugged. Y ahora, mientras pasaba esta versión, vamos a escuchar una canción que es parte de La Ciudad de las Luces, álbum de la agrupación Suena Supernova, que desplegó su propuesta indie pop con melodías envolventes y letras urbanas. Ellos se consolidaron como una de las nuevas voces de la escena alternativa, con un estilo que mezcla sensibilidad lírica y frescura sonora. Y bueno, disfrutemos entonces de Suena Supernova haciendo Cada Noche, Cada Calle.

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1: Si hablamos de bandas que no pueden faltar en una lista de canciones del rock nacional, y menos acá, en Rock de las Pampas, estamos hablando de Rata Blanca, que así suena con Días Duros.

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4: Que les está hablando y acompañando en este día viernes es Valentín Cunio. Y los invito a que me sigan en Instagram. Me encuentran como Valen Cunio-locutor. Ahí van a poder ver mi contenido y mucho más. Ahora metámosle un poquito de rock reggae porque llegan los Cafres haciendo...

Dentro de Pura Vida, la banda de reggae más popular de Argentina, incluyó este corte que refleja su estilo festivo y contagioso. Con más de 3 décadas de trayectoria, se convirtieron en embajadores del género en Latinoamérica, con clásicos como Runaway y Home Sweet Home. Su capacidad de reinventarse los mantiene vigentes en cada nueva producción. Y lo que escuchábamos recién de Los Pericos se llama Pianito. Y bueno, mientras finalizaba esa canción, vamos escuchando lo que sigue. Del 96 te traemos a Patricio Rey y sus Redonditos de Ricota haciendo Me Mata el Limón.

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hasta la victoria, tema de la 25 que recién finalizaba acá en la radio y en Rock de las Pampas. Ahora escuchemos lo que sigue, llega Andrés Calamaro haciendo Tránsito Lento.

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1: De a poquito nos vamos acercando al final de esta selección de canciones de este día viernes. Y ahora escucharemos este temón del 2016 de Los Estelares. Esto es Como una estrella.

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1: La Vela Puerca y Arquero se unieron en 2022 para hacer La Pastilla, tema que recién finalizaba. Y ahora te cuento que en octubre del año pasado, Cruzando el Charco presentó este tema junto a la banda Giros, reafirmando su lugar dentro del nuevo rock argentino. La banda platense logró conectar con un público joven a través de letras sinceras y melodías intensas, y esta colaboración muestra la faceta de las nuevas generaciones en la música nacional. Entonces disfrutemos de Cruzando el Charco junto a Giros haciendo Yo Mismo.

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1: Y si hablamos de clásicos que no podían faltar, esta versión en vivo del 2007 de Soda era infaltable en esta lista. Prófugos es lo que escuchabas recién en la radio y que nos da pie mientras ellos llegan a los últimos acordes para decir que este viernes 17 de julio del 2026 está llegando a su final. Gracias a todos por estar del otro lado, por ser parte de Rock de las Pampas. No se olviden que el fin de semana, como siempre, tenemos la versión extendida de 3 horas, así que los esperamos allí con muy buena música y muy buen rock durante 3 horas. Por supuesto, no se olviden de ese dato. Hoy nos despedimos con un clásico de Papo haciendo Ruta 66. Amigos y amigas, gracias por estar. Nos encontramos mañana. Chau, chau.

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2: 1962, Chile, un campeón que supo sufrir. Chile 1962 fue un mundial duro, de partidos peleados y ritmo intenso. Brasil vuelve a ser campeón, pero con un detalle clave. Tuvo que aprender a ganar a lo mundial, incluso cuando las cosas no salían perfectas. No fue una copa de paseo, fue una copa de resistencia. En ese torneo, Brasil pierde a una de sus grandes figuras por lesión temprano y aún así encuentra soluciones, recambio y personalidad. Es de esos campeonatos que te enseñan que el campeón no siempre es el que brilla más, sino el que se adapta mejor. Chile, además, hace un torneo histórico como local y se mete en el corazón del público. El mundial empieza a tener esa magia extra. Cuando el anfitrión compite bien, la calle vibra distinto. En resumen, Chile 62 confirma que Brasil era potencia, sí, pero también deja un mensaje hermoso. En la Copa del Mundo, la belleza suma, pero el oficio define.
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Hola, ¿qué tal? Bienvenidos a la canción lógica. En este viernes 17 de julio de 2026. Arrancamos con todo compartiendo la música de Peter Cetera y ese temazo de 1992 llamado Restless Heart. Una apertura tremenda para el playlist de hoy. Acá estoy listo para acompañarte. ¿Quién te habla? Mariano Lainez. En las perillas y la musicalización nos cuida como siempre Miguel Kovacs. Y en la coordinación general de todo el programa trabaja Pablo Sturzenegger. Nos quedamos compartiendo grandes canciones en el aire y la que viene ahora es un clásico absoluto para levantar cualquier jornada. Llega The Pretenders haciendo Walking on Sunshine. Quédense ahí, disfruten con nosotros y déjense llevar por la mejor selección musical.

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pasaba por la canción lógica, la versión Extended Mix de We All Need Love, ese clásico de los 90 de la mano de W. Lo que viene ahora pertenece a Santana junto a Rob Thomas. Esta tremenda colaboración arrasó por completo en los premios Grammy del año 2000, llevándose 3 estatuillas, incluyendo grabación y canción del año. Y ahora suena en nuestro diario.

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1: El mundial que se juega en tres países.
2: Este mundial no es solo grande, es triple. Estados Unidos, México y Canadá comparten la fiesta, algo que no pasaba desde 2002. Pero ojo, aquella vez eran dos países, acá son tres banderas en un mismo mapa. Eso cambia todo. Viajes eternos, diferencias horarias, climas opuestos y ciudades con personalidad propia. Podés estar en una sede con calor pesado y humedad, y a los días estar en otra con una brisa que te recuerda que el hemisferio norte tiene sus caprichos. Y hay otra perlita. Por primera vez, el mundial se siente como un tour. No es una base y listo. Es un campeonato que te obliga a pensar en logística, traslados y adaptación. El que llegue con mentalidad de campaña larga, saca ventaja. Además, esta Copa del Mundo va a tener un color cultural único. Fútbol mezclado con rutas, aeropuertos, estadios gigantes, barrios latinos, comunidades futboleras de todo el planeta y ciudades que se van a convertir en escenarios de película. En resumen, si el Mundial siempre fue un evento, este 2026 es una experiencia de tres países. Y eso, para el hincha, es un lujo. Para los equipos, un desafío enorme.
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2: boleras de todo el planeta y ciudades que se van a convertir en escenarios de película. En resumen, si el Mundial siempre fue un evento, este 2026 es una experiencia de tres países. Y eso, para el hincha, es un lujo. Para los equipos, un desafío enorme.
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compartiendo la música en este viernes 17 de julio de 2026. Recién nos acompañaba Blondie, metiendo toda la onda con su clásico de 1978, One Way or Another. La música no para en tu receptor. Cambiamos de sintonía para recibir una melodía espectacular de los años 90. Ponemos en el aire a Garbage, haciendo Stupid Girl. Déjate llevar por los mejores clásicos de la radio. Quédate enganchado.

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Recién escuchábamos una gran versión en vivo de Susana con The Art Company. Este grupo holandés logró su único gran éxito internacional con este tema en 1983, llegando al top de los rankings europeos y teniendo múltiples versiones en distintos idiomas en todo el mundo. En este momento, seguimos disfrutando de las mejores canciones de la historia. Nos preparamos ahora para recibir todo el pop electrónico de Electric Light Orchestra, haciendo Stranger.

0: Pasaba la reina del pop, la gran Madonna. Qué manera de disfrutar este viernes con toda la sensualidad de su versión de Fever, un track tremendo que nos llena de ritmo.
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Sonaba recién en el aire Paula Abdul con su recordado hit de 1988, Opposites Attract. Avanzamos con la música y ahora llega la voz del inolvidable Freddie Mercury. Aunque la canción original es de los Platters de 1955, esta versión solista de 1987, relanzada en 1992, se convirtió en uno de sus éxitos más recordados fuera de Queen. Y ahora suena con The Great Pretender.

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escuchábamos a los australianos de The Vinyls haciendo I Touch Myself. Este tema de 1990 fue un éxito gigante que alcanzó el número uno en su país natal y se metió directo en el top 5 del Billboard Hot 100 norteamericano. Seguimos viviendo el viernes, la entrada al fin de semana. Nos movemos un poco de época y conectamos ahora con Puro Groove. De los inicios de los 80, llega

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Qué buena canción la que estábamos escuchando recién en los parlantes. Ideal para ponerle calor a este invierno, de la mano de Jim Blossoms y su clásico Found Out About You. Yo soy Mariano Lainez y te acompaño en la conducción de La Canción Lógica, invitándote ahora a escuchar una tremenda versión bailable en vivo del clásico de los Bee Gees. Se viene En Trance haciendo Stayin' Alive.

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sumando muy buena música en este viernes 17 de julio de 2026. Nos acompañaba la fuerza de Def Leppard con su gran balada acústica de 1993, titulada Two Steps Behind. Y prepárense, porque ahora llega un track demoledor de 1995, extraído de uno de los álbumes más maduros y exitosos de esta banda de Nueva Jersey. Ponemos en el aire a Bon Jovi, haciendo Something for the Pain.

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3: Grupo G, Bélgica, Egipto, Irán y Nueva Zelanda. El Grupo G tiene a Bélgica como cabeza visible, pero no es una zona cómoda. Porque aunque en los papeles el conjunto europeo parece arrancar un paso adelante, detrás aparecen rivales capaces de complicarlo bastante. Y eso lo convierte en un grupo mucho más interesante de lo que parece a primera vista. Egipto aporta tradición africana, intensidad y futbolistas que pueden resolver en una jugada. Irán, por su parte, suele ser una selección ordenada, de mucho esfuerzo físico y fuerte táctica. No da ventajas fácilmente. Y Nueva Zelanda aparece como el equipo que intentará romper los pronósticos, jugando desde la disciplina, el sacrificio y la ilusión. Bélgica llega con el cartel de selección fuerte, con historia reciente de buenos torneos, pero también con esa carga de tener que demostrar que puede sostener el nivel en la gran escena. Y ahí está la clave. No puede relajarse. Porque este tipo de grupos, donde parece haber un favorito claro, muchas veces se vuelven peligrosos si ese favorito no logra imponerse rápido. No sería raro ver partidos cerrados, con pocos espacios y mucho trabajo táctico. Irán y Egipto son rivales que pueden llevar el juego al terreno de la incomodidad. Y si eso pasa, Bélgica tendrá que mostrar personalidad, además de jerarquía. Grupo con perfil bajo, sí, pero con varias trampas escondidas.
2: Hasta aquí repasamos los candidatos, los partidos clave y esa selección que podría meterse en la conversación cuando nadie la espera. Seguiremos recorriendo grupo por grupo el camino a la Copa del Mundo. 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

poco nos vamos arrimando al final del programa de hoy, pero la sintonía fina no se detiene. ¡Qué buen ritmo para seguir enganchados! Recién pasaba una gran versión de 1997 de los australianos de In Excess haciendo Need You Tonight. Los invito a exprimir las últimas gotas de música de la lista de hoy con toda la energía de El Jefe, directo desde su disco más icónico de 1984. Llega Bruce Springsteen interpretando Glory Days. Mantenete firme con nosotros, que cerramos con todo.

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Llegamos al cierre de esta edición de La Canción Lógica por este viernes 17 de julio de 2026. ¿Qué cantidad de clásicos espectaculares repasamos en la lista de hoy? Una verdadera fiesta para los oídos que nos deja con ganas de seguir escuchando. Veníamos de vibrar con todo el ritmo alternativo de principios de los 90 junto a Unbelievable. Quien les habla, Mariano Lainez, se despide invitándolos a disfrutar de la última canción de hoy. Un clásico absoluto de 1983 que derrocha color y buena vibra. Cerramos con Culture Club haciendo Karma Chameleon. Muchísimas gracias por habernos acompañado del otro lado del receptor. Un verdadero lujo. Chao amigos, nos vemos.

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1: Hard Rock Stadium. Miami le pone calor y espectáculo al Mundial con el Hard Rock Stadium, que FIFA nombra Miami Stadium en Miami Gardens. Es una sede acostumbrada a eventos gigantes, Super Bowls, finales, recitales, y hasta el Miami Open de tenis se mete ahí, con canchas montadas dentro del estadio, una transformación que muestra lo versátil que es el lugar. Para el fútbol, el detalle más visible es su canopy, una gran cubierta abierta que protege buena parte de las tribunas del sol y la lluvia, pero deja el campo al aire libre, así que el clima de Florida sigue jugando su papel. Y Miami tiene clima propio, humedad, calor, tormentas que aparecen de golpe y atardeceres con luz de postal. En un mundial, eso crea partidos con sensación distinta, donde el banco mira el reloj y el rival mira el cielo. La ciudad, además, es un cruce de culturas. Comunidad latina enorme, turismo permanente y una energía de fiesta que se traslada a la previa con música y color en cada esquina. En el calendario del torneo, Miami tiene un lugar especial. FIFA anunció que acá se jugará el partido por el tercer puesto, así que no es solo fase de grupos. Es una de esas sedes donde se define algo grande. Con capacidad mundialista en torno a los 65.000, Hard Rock promete tribuna intensa y ritmo alto, a la manera de Miami. Con show, sí, pero con tensión también. Un dato de color histórico. El estadio cambió de nombre varias veces desde su apertura y fue creciendo con remodelaciones. La más visible fue el agregado del canopy, que le dio esa estética de techo flotante. Y otro guiño futbolero reciente. Allí se jugó una final de Copa América, así que el estadio ya probó cómo suena el fútbol cuando hay título en juego.
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